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0: en Neuquén.
1: Es la hora 21, 11 minutos.
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0: En Neuquén.
1: Es la hora 21, 29 minutos.
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0: en Neuquén.
1: Es la hora 21:47 minutos.
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0: En Neuquén.
1: Es la hora 21:58.
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0: En Neuquén.
1: Es la hora 22. 28 minutos.
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0: en Neuquén.
1: Es la hora 22:46.
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0: En Neuquén.
1: Es la hora 22:58 minutos.
0: En Neuquén.
1: Es la hora 22:58 minutos.
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0: en Neuquén.
1: Es la hora 23, 11 minutos.
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0: en Neuquén.
1: Es la hora 23, 25 minutos.
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0: en Neuquén.
1: Es la hora 23:30 minutos.
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0: En Neuquén.
1: Es la hora 23:40 minutos.
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0: en Neuquén.
1: Es la hora cero.
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0: en Neuquén.
1: Es la hora 0:58 minutos.
0: En Neuquén.
1: Es la hora 0:58 minutos.
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0: En Neuquén.
1: Es la hora 1:24 minutos.
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0: En Neuquén.
1: Es la hora 1:49.
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0: en Neuquén.
1: Es la hora 1:58 minutos.
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1: En Neuquén.
2: Es la hora 2:09.
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0: En Neuquén.
1: Es la hora 2:17.
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0: en Neuquén.
1: Es la hora 2:25 minutos.
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0: en Neuquén.
1: Es la hora 2:41 minutos.
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0: en Neuquén.
1: Es la hora 3.
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0: en Neuquén.
1: Es la hora 3:34 minutos.
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0: en Neuquén.
1: Es la hora 4.
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0: en Neuquén.
1: Es la hora 4:33.
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0: en Neuquén.
1: Es la hora 5:01.
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0: En Neuquén.
1: Es la hora 5:30 minutos.
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1: En Neuquén.
2: Es la hora 11:59 minutos.
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0: Y acá estamos de vuelta poniéndonos nostálgicos con este tema que se llama Celeste Nostalgia, de Ricardo Crochante.
1: Cecciulina, Ceci, mi puoi dire come si possono comunicare con noi, quali sono le nostre reti sociali, eccetera, eccetera.
0: Pueden comunicarse con nosotros al 299-582-4582 o hacerlo a través de nuestras redes sociales, nuestro Facebook, Buongiorno Italia.
1: Bueno, tenemos un collegamento, vediamo. Buongiorno!
2: Buongiorno a tutti, come state?
0: Buongiorno, buongiorno a todos.
1: Giovanna Signorini, presidente del Circolo della Città della Plata, Antonio Segni, e siamo in collegamento. Benvenuta, carissima!
2: Grazie, grazie a voi e a tutto quello che state facendo, trasmettendo la cultura della... della bella Italia, della nostra Sardegna in questo caso. L'Italia è tutt'una, soltanto è amore. Grazie a voi.
1: Grazie Giovanna, ho visto, mi hanno fatto sapere neppure, perché abbiamo parlato di voi ieri a lezione di italiano, di questo, lo che hanno fatto, questa, la cucina sarda, no?
2: Sì.
1: Come è stato organizzato? Che cosa significa per tutti voi, la vostra istituzione, di fare questo, di fare conoscere la cultura attraverso la cucina?
2: Sì, veramente. Bueno, nosotros allá hace años que venimos con estos cursos de cocina sarda. Verdaderamente es algo maravilloso en el sentido de la convocatoria que tenemos, no solamente a los descendientes de sardos, porque tenemos de varios círculos de otras regiones de Italia en donde se anotan. Obviamente tenemos cupos limitados porque tampoco se puede hacer con mucha gente, porque se elabora todo desde el comienzo hasta el final, hasta que después se
1: degusta.
2: Entonces, sí, verdaderamente la transmisión de la gastronomía en toda Italia es fundamental en la cultura. ¿Por qué? Porque forman las bases, ¿no es cierto?, de la familia. ¿Qué es lo que se cocinaba en las casas? ¿Qué es lo que se hacía? ¿Cuándo había comida que no alcanzaba el dinero? ¿Qué es las cosas que se podían hacer que sean ricas? Como por ejemplo en Sardegna, que le decían la comida de poveri, con el pane carrasao, un tipo de pan. Hasta a veces se lo ponía para humedecer en agua, vuelta y vuelta en agua. Se lo ponía en una sartén, una sartén más bien... alta, en donde después se lo cocinaba con un poco de salsa, con tomate y poco de queso, es decir, lo que se tenía en ese momento. De ahí sale el pane fratau, que es tan rico. Hoy si van a comer en un restaurante en Sardegna o en una tabola calda y piden el pane fratau, les puedo asegurar que es lo más rico que hay. Y es una comida en esencia que se ha hecho hace muchos años la gente pobre. Entonces creo que la transmisión de la cultura forma parte de cada región y de lo que es toda Italia, y nosotros no somos no hacemos menos de que transmitir las exquisiteces, las pastas, la salsa, distintas formas de elaborar las carnes. Es decir, les repito, tenemos un éxito muy grande y día a día, porque cuando se hacen las galas gastronómicas aquí en La Plata, por ejemplo, en Italia en Piazza, Italia para Todos, podemos brindarle a la gente, al público, y dar a conocer. La verdad les digo que, inclusive yo le estuve hablando hace un tiempo con su presidente, Fernando Montarcé, y creo que con vos, Oscar, de en algún momento poder ir con la señora que está haciendo el curso con un ayudante de cocina, también descendiente de sardos, de Orroli, Sant'Ulusurgio, ahí en provincia de Oristano, tienen todos sus parientes. Es decir, tratamos siempre de que la raíz se dé a conocer, y podríamos hacer algo a modo,
1: lo podemos preventivar,
2: un viernes y un sábado en donde se pueda participar. Creo que eso también está bueno.
1: Mira,
2: aparte lo que estamos a nivel de otras conferencias que hemos dado, es decir, creo que todo es, la cultura es todo.
1: Sì, veramente siamo stati parlando di voi ieri, nella nostra sede, e bueno, abbiamo una pasticcera dentro del gruppo che sempre collabora e mi ha fatto questa domanda, perché non vengono a farlo a Neuquén?
2: Vamos a ver si podemos lograr. Sí, cómo no.
1: Domani lo parleremo, no? Con la presidente y el presidente.
2: Sí.
1: Y el presidente.
2: Estamos dispuestos.
1: Sí, ya, esto se hará una
2: conclusión. Yo creo que
1: es
2: conclusión. Exacto. Y sí se puede hacer. Y después con degustación de todo lo que se haga para todo el público. Sí, lo podemos hacer, vamos a armarlo. Y bueno, lo importante es la unión de todos. Nosotros tenemos,
0: y la cocina siempre une.
2: La cocina une. Nosotros tenemos ya nuestro círculo cumple 39 años, estamos 38, 39 años.
1: Ya pasaron 39 años, Juanita, ¿no?
2: De 1988 que se empezó a formar con los sardos aquí. Claro. Y creo que nos ha unido siempre estar siempre en el debate y en hacer. Yo como dirigente lo puedo decir, como ahora estamos con el tema de los jóvenes, también que lo han explicado ustedes. Algo que quiero decirles con todo mi corazón es a todos, es decir, que si están hoy los jóvenes es porque se está convocando y los jóvenes se deben a sus instituciones. Es decir, tenemos toda la región de Italia acá en La Plata con la FAILAT, que es la que nuclea todas las regiones de Italia. Bien.
3: ¿Cuánto?
2: Esto no es, lo dejo claro porque suele pasar y decirla es en las reuniones, no es olvidar a nuestros mayores, que me incluyo, pues yo ya tengo 75 años, porque los mayores son los que vinieron y que transmitieron, y los abuelos la cultura. Quiere decir que los jóvenes tienen que continuar
0: no decir, y mantener la vida.
2: Exactamente, ni ser egoísta, ni decir, bueno, quiero hacer un grupo de jóvenes aparte. No, acá no es aparte. Cuando se convoca a los jóvenes,
0: así es,
2: que la doctora Llantada lo ha expresado, se convoca por medio de las instituciones que son responsables a su vez. Es decir, si yo tengo mi institución, vos tenés la tuya y así, entonces, ¿quién se hace responsable ante esta reunión de jóvenes para que hagan para sus instituciones? Porque todo es una, la federación nuclea toda la región de Italia. Entonces, cada círculo que hace, manda a sus jóvenes, los que deseen verdaderamente trabajar en pos de la cultura italiana y sus regiones, eso es lo importante. Y lo que se ha formado, por ejemplo, bueno, ya tenemos formado en la Federación Sarda Argentina, con éxito, verdaderamente, no se excluye a nadie, porque los grupos que forman cada círculo de jóvenes, todos tienen entidad propia, es decir, puede haber uno o dos que son los que representan al grupo, porque no se pueden todos.
1: Tenemos 20.
2: Claro. Y a su vez, y estos jóvenes informan al directivo y a todos los jóvenes y a todo el directivo, a los socios, qué actividades se van a desarrollar, qué se va a hacer en conjunto. Entonces, nunca hay que olvidar cuál es la madre auténtica de cada institución.
0: Así es.
2: Y a partir de ahí, ahora salió en la FAILAT exitosamente, si Dios quiere que sigan, creo que lo van a seguir. ¿Por qué? Señores, si no tenemos a los jóvenes, no tan jóvenes, pónganle, que sigan con la transmisión, es como decía la doctora, nosotros, y lo decimos hace años, las instituciones no van a seguir. Entonces, nuestro deber y nuestra obligación hoy es eso. Lograr la transmisión y la continuidad de la cultura italiana.
1: El presidente está diciendo, me está hablando aquí, que dice debemos prepararlos, ¿no? A los jóvenes.
2: Sí.
1: Y que vayan. Nosotros ahora tenemos que cambiar las autoridades. Me estaba comentando a la doctora Llantada que dentro de la nueva comisión directiva va a haber un porcentaje de jóvenes para que vayan aprendiendo también, ¿no?
2: Está bien, perfecto. Que
1: participen en las reuniones de comisión directiva y con qué seriedad lo venimos haciendo hace muchos años.
2: Exacto, eso es importante, claro, y tiene que ser directivo con todos, es decir, creo que son todos los que día a día están apoyando a cada círculo.
1: Sí, vos sabés que
2: creo que acá la unidad es esa.
1: Pues es que el domingo
2: no hay duda.
1: Tuvimos la reunión de jóvenes aquí a las 18 horas.
2: Ajá.
1: Y cuando terminamos la reunión, ¿no? Que estuve muy firme en un montón de cosas porque defiendo todo el trabajo que hicimos durante 25 años acá, ¿ok?
2: Claro,
1: La
2: exacto, sí.
1: honestidad ante
0: Así
1: todo,
0: es, lo
1: la
0: principal.
1: prolijidad,
2: Sí,
1: ¿ok?
2: sí.
1: Entonces
2: Sí,
1: cuando
2: sí, sí.
1: vinieron ayer a clase, todos me decían, pero ¿cómo te desconocí el día domingo? Porque estabas tan firme. Porque les quiero decir de primera reunión que con esto no se
2: Exacto.
1: juega, ¿se
0: Así es.
1: capilla?
0: ¿Cuáles son las
2: No, no.
0: bases y los principios,
1: Mira,
0: ¿no?
1: así lo aprendimos
2: Exacto.
1: de chico,
2: Y
1: con
2: sí,
1: 6, 7
2: y
1: años, cuando
2: sí.
1: mis padres iban al círculo italiano de Buenos Aires o de
2: Claro, en
1: Varela,
2: Buenos Aires,
1: ¿ok?
2: sí.
1: Ahí yo
2: Sí.
1: lo empecé a mamar cuando íbamos a todos los bailes con vos, Juana, con todas las.
2: Ah, sí,
1: Cuando
2: en
1: íbamos a
2: Unión
1: todas las.
0: Benevolenza,
1: Asociación.
2: me acuerdo que
1: Sí.
2: íbamos
1: En
2: a
1: aquellos tiempos se
2: Unión de
1: hacía, acá
2: Benevolenza,
1: también.
2: muy grande,
1: Bueno, pero después
2: todo.
1: no.
2: Sí,
1: Y bueno,
2: desaparecieron las
1: y no.
2: patronas mayores y
1: No,
2: los
1: pero.
2: hermanos lo continuaron.
1: Pero escúchame, te estoy hablando de hace
2: 30
1: 37.
2: años
1: Sí.
2: atrás.
1: 37 años
2: 30
1: atrás.
2: años
1: Sí, sí,
2: atrás.
1: sí.
2: Sí, sí,
1: No
2: sí. Pero
1: íbamos y
2: eso
1: apoyábamos
2: sí.
1: a todas las instituciones.
0: Totalmente. Es que
2: Exacto.
0: es así,
2: Tenía que ser
0: chicos.
2: así.
1: Calabrese,
2: Es así. Es así.
1: siciliano,
2: Sí.
1: íbamos.
2: Todos.
3: Debería ser así.
2: Ni hablar los calabreses, qué
0: Así
2: divino
0: es.
2: los amo los
0: Sí.
2: calabreses en Buenos Aires. Acá también tenemos un círculo maravilloso. Ah, que la próxima semana va a salir en onda. Le pedí
1: Sí, no
2: a
1: tengo.
2: Juliana Burlando,
1: Sí, por favor.
2: a la profesoresa, que es del directivo del Círculo Calabrés de La Plata, así que va a salir en onda para
1: Sí,
2: también
1: sí, sí,
2: transmitir
1: sí. Por
2: lo que hace el
1: favor.
2: Círculo Calabrés en La Plata. Porque la idea, ¿cuál es? Es abrir. Es decir, también con el tema de los consulados, ustedes tienen lejos.
0: Sí.
2: Ustedes pueden tranquilamente hoy tienen todo el armamento informático, que
1: Sí.
2: yo me hago cargo que no sé mucho de nada de eso, pero sé, vía internet. Es decir, empezar a juntarse. ¿Quién le dice que a futuro, miren, yo estoy soñando por ahí, si no estoy en este mundo, se lo van a acordar,
1: Sí.
2: que se pueda hacer un hermanamiento entre La Plata, provincia de Buenos Aires, con la circunscripción consular,
1: Sí.
0: Sí.
2: con la Patagonia, con ustedes, con la circunscripción de Bahía? Es decir, chicos, empezar a despertar,
0: Sí.
2: convocar, es difícil, porque vamos a aclarar que es un voluntariato lo que hacemos.
1: Sí,
0: Claro.
2: Pero
1: que
2: yo creo
1: sepa.
2: que sin este voluntariato no sería mi vida. Pues yo ya
1: Claro.
2: en mi vida trabajé 41 años, es decir, pero el voluntariato es de toda la vida, así que lo hacemos con amor esto.
0: Sí.
2: ¿Quién les dice que a futuro se puede haber un hermanamiento entre federaciones,
1: Y sí.
2: entre lo que es la Patagonia Argentina, así como yo puse énfasis en formar vuestro círculo en su momento,
1: Sí, nuestra
2: en la
1: madrina. Sí,
2: Patagonia?
1: sí.
2: Entonces,
0: Sí.
2: sin unión no hay nada en
0: Así,
2: la vida,
0: totalmente.
2: y si no estamos unidos, chicos, nos van a destruir. Entonces, ¿qué hacemos?
1: Perfectamente.
0: Así es.
1: Absolutamente
2: Laburar, trabajar,
1: a
2: laburar,
1: laborar.
3: Ha sido muy
2: Y ahora
3: clara,
2: que
3: Giovanna.
2: viene los 80 años, el 2 de junio, que tengan presente
1: Ya hacemos la
2: que cumplimos
1: fiesta,
2: 80,
1: ¿eh?
2: claro, 80 años de la
1: Sí,
2: República de
1: estamos
2: España, que dejamos de
1: preparando
2: ser
1: una
2: monarquía para
1: fiesta.
2: pasar a un régimen republicano, República de Italia.
1: Sí.
2: Entonces, con todo lo vamos a festejar.
0: Así es,
2: Acá
0: totalmente.
2: tenemos, gracias a Dios, un cónsul, Pierluigi Schettino,
1: Sí, que
2: nuestro cónsul Ángel
1: lo
2: Melillo,
1: conocemos, sí.
2: que Ángelo, el agente escolástico, todo el staff del consulado. Verdaderamente tengo que sacarme el sombrero en este momento, porque es incansable la labor, el apoyo y el estar junto a nosotros, a todos los círculos.
1: Okay, sí.
2: Porque eso es importante, y hay que decirlo. Así como también se ha dicho, bueno, que otras gestiones, bueno, tenemos todo el derecho como ciudadanos, siempre con respeto. Pero la gestión de este cónsul, por ejemplo, de los agentes escolásticos con nosotros, les puedo asegurar que eso nos llena el corazón de tranquilidad, ¿saben qué? Y de alegría.
0: Qué maravilla. Maravilla.
2: Inclusive el comité, que el comité se hace, siempre decimos, oh, el comité, lo tenemos como una cosa tan elevada, es elevada porque es el órgano político, ¿no es cierto? El comitato italiano. Pero ¿qué pasa? Tenemos un comité hace unos años que se ha acercado hasta las federaciones nuestras, es decir, no está como decir, estamos separados, que está a cargo del doctor Juan Martín de Luca y toda la gente que lo rodea, que es
1: Sí.
2: excelente, está unido, porque este joven, Juan Martín de Luca, desde que lo mamó la italianidad del Círculo Toscano, que
1: Sí,
2: trabajaba para el Círculo Toscano, es
1: lo
2: decir,
1: conocemos de toda la
2: su
1: vida.
2: padre lo mismo, está a cargo de Unión la Fratelanza, que es la institución más antigua de La Plata, más de 120 años, la primera que se formó con todos los italianos. Entonces, lo que yo les digo, no quiero ser repetitiva, sin unión, chicos, no hay nada, nada de nada. Entonces, estamos unidos.
1: ¡Aplauso! ¡Eco sí! Absolutamente.
2: Yo les digo a ustedes, con el cónsul de Bahía Blanca, convoco a que estén unidos y trabajemos todos en conjunto.
1: Perfectamente, sí, nosotros estamos en contacto directo con el consulado, presentamos toda la documentación siempre, tenemos un reporto exclusivo, ¿ok? Bueno,
2: perfecto.
1: Un aplauso.
2: Bueno, no lo molesto más, chicos.
1: No, si no disturbi.
2: Nos estamos viendo.
1: Gracias.
2: Vamos a hablar después con vuestro presidente para ver qué vamos a hacer en Neuquén.
1: Brava, brava.
2: Siamos un bacio a tutti, buongiorno, buona domenica.
1: Buona domenica.
2: Grazie. 25 di maggio, festa della patria nostra Argentina.
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2: Domani.
1: Un bacio a tutti. Grazie.
3: 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E buon fine settimana.

0: Acabamos de escuchar este tema hermoso que se llama Oro, de Pino Mango, de 1984. Y este cantante se distinguió por su técnica vocal única, caracterizada por un uso brillante del falsete, y escribió éxitos para otros grandes artistas como Patti Pravo, Andrea Bocelli,
1: Máximo,
0: Loredana Verté, que también me encanta, sabemos poner muchos temas de ella también, y Mieta. Y el cantante y compositor italiano falleció el 8 de diciembre de 2014 a los 60 años, mira, joven. Tras sufrir un infarto fulminante mientras ofrecía un concierto en la localidad de Policoro, Italia. El artista se descompensó repentinamente en pleno escenario mientras interpretaba su famosa canción Oro, que es la que acabamos de escuchar.
1: Qué lindo. Oh, qué historia, ¿no? Oro,
2: qué tremendo, ¿no?
0: Un diamante. Bueno, aquí estamos de vuelta. Retornamos un poquito con el tema de Gracia de Leda, que siempre le estamos mencionando y conmemorando en los programas.
1: Sí, el premio Nobel es italiano, ¿ok? Pero estamos en la hora italiana, ¿ok? Y seguimos con Gracia de Leda.
0: Que desde muy joven empezó a escribir historias sobre la gente humilde de la isla, ¿no?
1: Sí.
0: Pastores, campesinos, mujeres marcadas por el destino, la religión, la culpa y las pasiones humanas. Pero atención, porque en aquella época no estaba bien visto que una mujer escribiera.
2: Exacto.
0: Muchos vecinos, inclusive, la criticaban.
1: ¿Qué dirían, no?
0: Decían que una señorita decente no debía dedicarse a inventar historias. Sin embargo, Gracia siguió escribiendo igual. Y ahí comienza una de las historias más fascinantes de la literatura italiana. Con los años se casó con Palmiro Madesani y se mudó a Roma alrededor del 1900.
1: Entonces estamos ya con un traslado de Gracia,
0: de Moro a Roma.
1: A Roma. ¿Y qué pasa ahí en Roma?
0: Bueno, y en Roma, porque uno podría pensar, ¿no? Sí. Bueno, llegó a la gran capital, cambió de vida, ¿no?
1: Sí.
0: Pero no. Porque aunque vivía en Roma, Gracia jamás abandonó espiritualmente a Cerdeña. Mientras la ciudad hervía de intelectuales, artistas y vida moderna, ella seguía escribiendo sobre el silencio de las montañas sardas, las tradiciones antiguas y el alma profunda de su tierra. De hecho, quienes la conocieron contaban que en su casa todavía se respiraba aire sardo. La enviaban productos desde la isla, como el pane carasó, que hablamos recién,
1: sí,
0: ¿no? Estábamos comentando un poco acerca de los alimentos sardos.
1: Sí.
0: El queso de oveja, como el queso pecorino sardo, la miel, dulces típicos. Para ella la comida era memoria. Era una manera de no perder sus raíces. Y mientras escribía en silencio desde Roma, el mundo empezó a descubrirla.
2: Exacto.
0: Sus novelas emocionaban porque hablaban de cosas universales: el amor, la culpa, el pecado, el destino, la soledad humana, hasta que llegó un momento histórico. En 1926, Gracia de Leda ganó el premio Nobel de Literatura. Una mujer nacida en una isla aislada del Mediterráneo se convertía en la primera italiana en recibir ese reconocimiento. Imaginen lo que significó eso para Cerdeña. La isla entera sintió que una de las suyas, ¿no?, llevaba al mundo la voz de su pueblo, de sus montañas y de sus tradiciones. Y algo muy conmovedor en su historia: aunque vivió muchos años en Roma, nunca escribió desde la distancia emocional. Ella seguía perteneciendo a Cerdeña. Murió en Roma en 1936, ¿puede ser?
2: Sí, 1936.
0: Pero su literatura quedó para siempre ligada al alma sarda. Y quizás esa sea la parte más hermosa de la historia. Gracia de Leda se fue de la isla, pero la isla nunca se fue de ella.
1: Pero perfecto, exacto. Un aplauso.
2: Muy bueno.
1: Qué óptimo.
0: Óptimo. Hermoso,
1: un
0: hermoso.
1: Breve, no creo, esto es lo que tenemos que dejar en claro el próximo 20 de junio, ¿no? En el día más importante para nosotros, para todos los italianos. ¿Por qué? Tenemos los 80 años de la República.
0: Sí.
1: Sumado a que hemos invitado a Gracia de Leda que venga a cenar con nosotros al Club de Leones. Porque la frase que vamos a utilizar para el 20 de junio va a ser: Gracia de Leda cena en la fiesta de la República de Italia.

0: infancia, Lupo. Qué recuerdos de mi infancia. ¿Quién no tiene estos recuerdos con este tema de Lucho Dalla, Atenti al Lupo? Es Cuidado con el Lobo, hermoso. No sé si tenemos la versión en
1: italiano, ¿no? Pues estábamos escuchando en español.
0: Exactamente.
1: En la hora italiana. Qué tema, ¿no? Esto me hace recordar los años 90.
0: Fue escrita originalmente por el músico italiano Ron. El título inicial iba a ser La Casina. ¿Mira? La Casita.
1: Sí. No lo sabía eso.
0: No, sesión a Dalla. Ron descartó el tema para su propio álbum. Al hacérselo escuchar a Lucho Dalla, este quedó encantado y le pidió permiso para grabarlo. Éxito comercial. Se convirtió en un fenómeno masivo en Italia y Europa. Su videoclip oficial está ambientado en un circo y cuenta con una coreografía muy recordada.
1: Qué
0: hermoso,
1: lindo.
0: Y me trajo mucha nostalgia.
1: Lo voy a googlear, pero voy a YouTube y lo voy a para recordar.
0: Se lo dedicamos a Dante.
1: Sí, dedicado a Dante. Para mi nipotino, un bacio enorme que lo amo. A ver, veíamos si tenemos la parte. Ahí viene, ya, vamos.

0: Hemos compartido, atenti al lupo, nos han, gracias a la producción por la música, excelente música que nos hace ir bailando, ir acomodándonos para el mediodía. ¿Por qué? Porque ya estamos en la cocina, porque ya estamos dentro del horario acostumbrado los domingos, a comer un poquito más tarde, ¿no? Lo estiramos a las 13, 14 horas, si fa el pranzo, ya que de lunes a viernes generalmente estamos muy ocupados con nuestras tareas. Los sábados nos relajamos un poquito nada más, pero el domingo lo tenemos para nosotros. Y nos vamos a ir despacito a entrar a la península, a la parte peninsulare de Italia. Vamos a entrar a alguna de las regiones y vamos a ver que nos pidieron pasta con pescado o con frutos de mar. Ese va a ser el tema que hoy le vamos a compartir hoy. Te podés comunicar al 299-582-4582 y nos estás viendo a través de nuestro Facebook. Buongiorno Italia.
1: Buongiorno Sardegna.
0: Buongiorno Sardegna. 299-582-4582. Decime.
1: ¿Qué les parece si comemos bacalao a la romana?
0: Bacalao. Hace años que no como bacalao.
1: Hablando de estos platos italianos que tienen pescados, ¿no? Mariscos, frutos de mar. Sí, pero bacalao a la romana.
0: A ver, mediamos. Vamos a escucharte.
1: Bueno, es un plato tradicional de bacalao rebozado y frito, crujiente por fuera y jugoso por dentro.
0: Brava.
1: Típico de la cocina española e italiana. Descripción y origen. El bacalao a la romana consiste en filetes de bacalao desalado, pasados por harina y huevo, y luego fritos en aceite de oliva hasta obtener un rebozado dorado y crujiente.
0: Me gusta. Voy a ver si será uno de los.
1: Acá están pidiendo la receta.
0: Sí, pero de los pescados será. ¿Está dentro de los pescados blancos o de los azules?
1: ¿Se sabe esto?
0: Vamos a preguntar allá a la producción. ¿Producción sabe si el bacalao es pertenece a pescado blanco o azul?
1: Blanco.
0: Entonces vamos a incorporar entonces esta receta que nos van a pasar. Anoten, pero vas a tener, me dicen despacio, pero todavía no pueden anotar.
1: Bueno.
0: Así que alargo un poquito hasta que estemos en concreto. Contamos 10, 9, 8, 7, 6, 5, 4, 3, 2. Iniciamos.
1: Y hay dos variantes, porque tenés una que es a la romana español, ¿no? Se puede acompañar con pisto, que es una mezcla de verduras como cebolla, pimiento, calabacín y tomate.
0: Sí.
1: Y un toque de alioli y de azafrán. Y después tenés bacalá a la romana italiano.
0: Ese me interesa.
1: Incluye tomates, pasas, piñones y a veces vino blanco, cocido lentamente para que el bacalao absorba bien los sabores. El bacalao a la romana es un plato versátil, ideal como aperitivo, plato principal o tapa, y combina la textura crujiente del rebozado con la suavidad del bacalao, ofreciendo un sabor delicado y tradicional que refleja la riqueza de la cocina mediterránea. Acá me pasaron una receta.
0: A ver, espérame. Vamos a ver.
1: A ver.
0: Porque perfectamente leído, pero sí. Muy veloce.
1: Veloce. Vamos claro. Con los ingredientes bien más lento.
0: Hay que bajar
1: lento.
0: Un poquito. Bueno. Claro. A ver, veamos.
1: Mediano. Vamos con los ingredientes, sí. Primero. Para, tome nota. Bueno. 400 gramos de bacalao desalado. 2 huevos. 50 gramos de harina. ¿Está anotando ahorita lo que mirá que lo tengo que hacer para la semana que viene? Buah, me dijeron que cocinás muy bien, así que bacalao.
2: O sea que después de programa.
1: Después del programa, vamos a almorzar eso.
0: Se van a ir a comer.
1: Bien.
2: ¿Qué tal?
1: Perejil fresco picado.
0: Sí.
1: Aceite de oliva extra virgen.
0: Perfecto.
1: Sal y pimienta a gusto. La preparación. Corta el bacalao en porciones. Bate los huevos con el perejil picado, sal y pimienta. Pasa cada porción de bacalao por la harina, luego por la mezcla de huevo y finalmente fríelo en abundante aceite hasta que esté dorado. Mi mamá me hace eso, pero con la merluza, ahora que recuerdo.
2: Claro.
1: Hace mucho que no, ¿no?
2: Sí, esto me acuerdo, yo también. ¿Sí?
1: Escurre sobre papel absorbente y sirve caliente. Buen apetito.
0: Pues qué bonita.
2: Sin una malostia.
0: Vamos a la música con este plato especial, basta, dale, dale, dale, vamos a la música.
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0: Dale, vamos.
1: Apri tutte le parole de Gianni Morandi. Gianni Morandi es uno de los cantantes y actores, presentadores de televisión más importantes y querido de la historia de la música popular en Italia. Nacido el 11 de diciembre de 1944 en Bonghidoro, al sur de Bolonia. Mirá, y es apodado afectuosamente como el novio de Italia. Y destaca por haber vendido aproximadamente 50 millones de discos en todo el mundo.
2: Apri tutte le parole, es abrir todas las palabras. Esta es la canción de Gianni Morandi.
1: Así es.
2: En español.
3: Perfecto. Bueno, vamos entonces despidiéndonos, 2:56, con un tema musical primero, después cortamos el tema y nos despedimos. Bien. Ok, porque necesitamos música.
1: Hoy estamos muy arriba.
3: Sí, hace frío, hay que moverse, vamos.

0: Bueno, aquí estamos. Estábamos escuchando Pazza
1: de Loredana
0: Loca
1: Berté.
0: De Loredana Berté. Y así llegamos, 12:58. Gracias, Chechu, por estar siempre al lado nuestro.
1: No, gracias.
0: Gracias, Mika. Gracias, Fernando. Fernando en la producción general. Gracias, Ítalo, domingo a domingo. Y bueno, gracias a todos ustedes que nos están escuchando, que nos siguen hace 22 años. Buongiorno Italia, buongiorno Sardegna, 22 años cerca de tu mesa, a la hora del pranzo. Arrivederci, ci vediamo la prossima domenica. Ciao, ciao.

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1: En Neuquén.
2: Es la hora 13, un minuto.
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0: en Neuquén.
1: Es la hora 13:28 minutos.
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4: El plenario de secretarias y secretarios generales de Aten se reunió en la Oncopue el miércoles 20 de mayo y resolvió concurrir a la convocatoria del gobierno provincial para el próximo martes 26 de mayo, exigiendo el cumplimiento de los puntos pendientes de las mesas técnicas que forman parte del Acuerdo 2026. La resolución 411-2026, defensa del proyecto educativo de la escuela trashumante Uncal Cajón Chico, defensa irrestricta e irrenunciable del derecho a la educación rural, y los proyectos construidos histórica y colectivamente por las comunidades junto a las maestras y maestros y profesoras y profesores. Ningún sumario a los directivos de la escuela número 6 y el CEPEN 105 de Uncal. Situación de infraestructura en general, pago en tiempo y forma de la movilidad y plena vigencia de la resolución 166/19. Incremento de las partidas de refrigerio y comedor según inflación. El plenario se declara en estado de sesión permanente y faculta a la comisión directiva provincial a convocar a medidas de acción directa en caso de considerar insatisfactorias las respuestas a los temas planteados. En resguardo del acta acuerdo aprobada por nuestras asambleas, escuchamos a Fanny Mancilla, secretaria general de Aten.
5: Acaba de terminar el plenario de Aten acá en Loncopué, con la fuerza y la unidad necesaria para defender el proyecto de la escuela trashumante de Uncal. Hemos definido, entre otras cosas, asistir a la reunión convocada para el día martes, donde pondremos en debate y en discusión todos los planteos realizados, tanto en la conferencia de prensa como en el plenario del día de hoy. En el caso de no obtener las respuestas que necesitamos y que necesitan nuestras compañeras y compañeros, la comisión directiva provincial ha sido facultada para tomar las medidas de acción directa que sean necesarias.
4: Escuchábamos a la secretaria general de Aten, Fanny Mancilla.
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2: En Neuquén.
3: Es la hora 13:49 minutos.
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0: en Neuquén.
1: Es la hora 13:58 minutos.
0: En Neuquén.
1: Es la hora 13:58 minutos.
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0: En Neuquén.
1: Es la hora 14:25 minutos.
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0: En Neuquén.
1: Es la hora 14:31 minutos.
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1: En Neuquén
2: es la hora 14:37 minutos.

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0: en Neuquén.
1: Es la hora 14:45 minutos.
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0: En Neuquén.
1: Es la hora 15, un minuto.
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2: En Neuquén.
3: Es la hora 15:14 minutos.

0: en Neuquén.
1: Es la hora 15, 27 minutos.
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5: En Neuquén.
6: Es la hora 15:40 minutos.

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0: en Neuquén.
1: Es la hora 15:59 minutos.
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0: En Neuquén.
1: Es la hora 16:18 minutos.
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0: en Neuquén.
1: Es la hora 16:28 minutos.
0: En Neuquén.
1: Es la hora 16:28 minutos.
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1: En Neuquén.
2: Es la hora 16:52 minutos.
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0: En Neuquén.
1: Es la hora 17:26 minutos.
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0: en Neuquén.
1: Es la hora 17:29 minutos.
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0: en Neuquén.
1: Es la hora 17:38 minutos.
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0: en Neuquén.
1: Es la hora 17:52.
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0: En Neuquén.
1: Es la hora 18:01.
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0: en Neuquén.
1: Es la hora 18:20 minutos.
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2: En Neuquén.
3: Es la hora 18:30 minutos.
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0: en Neuquén.
1: Es la hora 18:56 minutos.
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0: en Neuquén.
1: Es la hora 19.
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0: en Neuquén.
1: Es la hora 19, 29 minutos.
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4: El plenario de secretarias y secretarios generales de Aten se reunió en Loncopué el miércoles 20 de mayo y resolvió concurrir a la convocatoria del gobierno provincial para el próximo martes 26 de mayo, exigiendo el cumplimiento de los puntos pendientes de las mesas técnicas que forman parte del Acuerdo 2026. La resolución 411-2026, defensa del proyecto educativo de la escuela trashumante Uncal Cajón Chico, defensa irrestricta e irrenunciable del derecho a la educación rural y los proyectos construidos histórica y colectivamente por las comunidades junto a las maestras y maestros y profesoras y profesores, ningún sumario a los directivos de la escuela número 6 y el CEPEN 105 de Uncal, situación de infraestructura en general, pago en tiempo y forma de la movilidad y plena vigencia de la resolución 166/19, incremento de las partidas de refrigerio y comedor según inflación. El plenario se declara en estado de sesión permanente y faculta a la Comisión Directiva Provincial a convocar a medidas de acción directa en caso de considerar insatisfactorias las respuestas a los temas planteados en resguardo del acta acuerdo aprobada por nuestras asambleas. Escuchamos a Fanny Mancilla, secretaria general de Aten.
5: Acaba de terminar el plenario de Aten acá en Loncopué, con la fuerza y la unidad necesaria para defender el proyecto de la escuela trashumante de Uncal. Hemos definido, entre otras cosas, asistir a la reunión convocada para el día martes, donde pondremos en debate y en discusión todos los planteos realizados, tanto en la conferencia de prensa como en el plenario del día de hoy. En el caso de no obtener las respuestas que necesitamos y que necesitan nuestras compañeras y compañeros, la Comisión Directiva Provincial ha sido facultada para tomar las medidas de acción directa que sean necesarias.
4: Escuchábamos a la secretaria general de Aten, Fanny Mancilla.
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0: en Neuquén.
1: Es la hora 19:40.
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0: en Neuquén.
1: Es la hora 19:52.
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2: Es la hora 19:55 minutos.
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Gloria al Señor, gloria al Rey, Él será nuestra fortaleza, Él es nuestra fortaleza. Te adoramos, Espíritu Santo. Hay gozo en Catedral de la Fe, que se note que hay gozo. Hay gozo.

Señor, con este fuerte aplauso de tu iglesia, con este fuerte aplauso. Ven, Espíritu Santo, anhelamos de tu presencia, anhelamos de ti, Señor. Santo.

0: iglesia. Hermoso es adorar al Señor. Y vamos a pasar a la ley de la prosperidad y para eso vamos a leer Deuteronomio 28:11, que dice lo siguiente: Él te concederá abundancia de bienes, multiplicará tus hijos, tu ganado y tus cosechas en la tierra, y tus cosechas en la tierra que a tus antepasados juró que le daría. ¿Cuántos quieren esa multiplicación? ¿Cuántos quieren esa abundancia del Señor? Como dice su palabra, hay que ser obediente. Hay una cláusula en eso, hay que ser obediente. Hoy estamos levantando nuestras ofrendas, hoy estamos levantando los diezmos para el Señor y lo bendecimos todos juntos, Señor Jesús, Papá amado, Dios todopoderoso. Hoy queremos esa abundancia, Señor, hoy queremos ser obedientes a ti, Papá. Lo bendecimos y declaramos que se multiplica al 100 por 1 cada ofrenda y cada diezmo. Bendice la economía de nuestra pastora, de su familia y de todo el pueblo de Catedral de la Fe. En el nombre de Jesús, amén y amén. Amén, gloria al Señor. Iglesia, puede tomar su asiento. El alfolí estará pasando por sus lugares. Y los invito a 5 agradecimientos que quieran darle gracias al Señor en esta noche por esos milagros, por esos prodigios que el Señor ha hecho en su vida. Y también, iglesia, le queremos recordar que tenemos anuncio de la casa. Estamos en el año del deleite. Queremos que nos compartas las bendiciones que Dios está haciendo en tu vida durante todo este año. Y para eso puedes hacerlo pidiéndole el link a tu diácono o diaconisa que te lo envíen o escaneando el QR. ¿Amén? Todo el año puede compartir tus bendiciones. Están abiertas las inscripciones del Ministerio de Mantenimiento del Templo todos los meses. Podés comunicarte con la coordinadora Valeria Carrera si querés saber los requisitos de ese ministerio. También necesitamos que haya orden en la palabra. Si necesitas retirarte del auditorio durante la palabra, dirigite a protocolo que te guiará hacia la salida. ¿Amén? Gloria al Señor. Adelante sus agradecimientos. Pasen por este lugar. Cuéntenos qué quieren agradecer al Señor en esta noche maravillosa, hermosa. Sí, adelante. Cuéntenos qué quieren agradecer.
1: Hola, buenas tardes. Quiero agradecer que me pude comprar una barroca. Y que nada, confié en Dios, en mi diácono, en la cristiana pastora, en la palabra. Y toda la gente me decía, pero no tenés lavarropa. Y justo vino y estuve 5 meses lavando a mano. Y dije, no importa. Y todos me decían, pero tenés que comprarte lavarropa. Y yo, sí, pero yo ya sé cuál va a ser el momento en el que no me den deuda, en qué sé yo. Y lo pude comprar. Así que eso, amén, nada más.
0: Gloria a Dios por ese agradecimiento. Gloria al Señor, adelante, pasen por este lugar. Constanza y diácono Martín, cuéntenos qué quieren agradecer.
2: Buenas tardes, pastora, buenas tardes, iglesia. Quiero agradecer porque mi cama se hoy, la cama de Juli también. Y agradecer. Eso.
3: Amén. Gloria a Dios, estamos contentos también por la cama de Constanza y de Juli. Bueno. Buenas noches, pastora, donde sea que esté, un beso grande, la queremos mucho, la extrañamos. Agradecer a Dios, porque bueno, yo me voy a trabajar al campo y cuando vuelvo esta semana fue que sentí que fue mi lugar de seguro. Mi lugar seguro fue estar en mi casa, así que gloria a Dios por eso. Agradecer porque bueno, Julián anhelaba que vaya a otro jardín y el otro horario, así que lo pudimos cambiar, así que gloria a Dios, estás feliz, el enano está feliz. Y bueno, agradecer por mi esposa y también compartir que nos pudimos comprar un terreno con mi esposa, así que gloria a Dios por eso. Creo que ahí, si no está la imagen, creo que va a aparecer ahora. Así que gloria a Dios por... Así que toda la gloria para Dios, así que nada, agradecerlo por los contactos de oro, por los hermanos que están ahí, por todos, por saben quién, no voy a nombrar a nadie, pero gracias por todo, amén.
0: Amén, gloria a Dios. Le damos otro fuerte aplauso al Señor. Gloria al Señor por esos agradecimientos, iglesia. Gloria al Señor. Los invito a que se puedan poner de pie, a que puedan hacer esta oración con fe, repetirla. Sí, conmigo, diciendo todos juntos en esta noche, unánimes, diciendo, Señor Jesús, reconozco que te necesito. Sé que te he fallado y hoy te pido perdón por todos mis pecados. Conocidos y desconocidos. No quiero fallarte más. Me arrepiento y te acepto en mi corazón como mi Señor, mi Salvador y el proveedor de mi vida. Y mi nombre estará escrito en el libro de la vida. En el nombre de Jesús, amén y amén. Gloria al Señor. Gloria a Dios. Gloria a Dios. Gloria al Señor. Gloria al Señor, iglesia. Bueno, puede tomar su asiento. Abroche su cinturón, como dice nuestra pastora Liliana Fernández. Y vamos a invitar por este lugar a la diaconisa Belén de Soti, que nos traerá la palabra. Como dice nuestra pastora, pórtense bien. ¿Cómo están? Bienvenidos. Espero que hayan calentado los motores con esto de alabanza, de alabar al Señor, de exaltarlo, de levantar nuestras manos, de cantar, de alabarle, de danzar y de ofrendar también. Qué gozo de estar en la casa del Señor. Y es un gozo porque también conmemoramos el Pentecostés. Nosotros sabemos que son 50 días después de Pascua, ¿sí? En donde el Señor Jesús, antes de ser crucificado, ¿sí? ¿Sí? Que murió, resucitó, y antes de ascender al cielo, le dijo a sus discípulos en ese momento, a sus apóstoles, que no iban a estar solos, que Él iba a mandar al Espíritu Santo, al Consolador. Así que si estás solo, no te sientas solo, porque tenemos al Espíritu Santo. Si somos hijos de Dios, tenemos al Espíritu Santo. Amén. ¿Sí? Dice que el Espíritu Santo vino para dar poder a la iglesia, para purificarnos y para que todos podamos predicar el Evangelio. Porque el Señor Jesús nos dio una comisión, ir y hacer discípulos a todas las naciones, hasta el fin del mundo, porque Él iba a estar con nosotros. ¿Sí? Y con ese Espíritu tenemos no solamente eso, tenemos vida. El Espíritu Santo viene a darnos vida, vida física, vida espiritual, porque estábamos muertos en delitos y pecados. Y Él nos vino a dar vida espiritual, vida perdonada, porque dice que nos perdona nuestros pecados, vida alegre, ese gozo del Espíritu Santo, ¿sí? Vida pacífica, vida valiente. Valentía para llevar de su palabra, para llevar las buenas nuevas de Dios, ¿sí? Vida esperanzada, dice que tenemos esperanzas en Cristo Jesús y sobre todo vida eterna por la fe en Cristo, que somos llenos del Espíritu Santo. Yo tomo la vida eterna, esa vida, Señor, que es el cielo descienda a la tierra y una vez irme con mi papá, ¿sí? Disfrutar. Así que vamos a orar al Señor, vamos a ponernos el velo, las mujeres. Vamos a orar. Gracias, Señor, por este tiempo maravilloso, porque hoy podemos recordar el Pentecostés, que no estamos solos, tenemos al Espíritu Santo, que tenemos a Ti, Señor, que estás en nosotros, por nosotros, sobre nosotros, en el nombre de Jesús de Nazaret, Señor. Y te entregamos este momento en tus manos, Señor. Acompáñanos, que seamos, Señor, esa tierra donde esta semilla, tu palabra, germine para dar muchos frutos. Por eso es que tú anhelas que nosotros no demos pocos frutos, sino demos muchos frutos, Señor, en el nombre de Jesús de Nazaret. Aunque esta semilla la podamos esparcir, Señor, para todo aquel que lo necesita, y si aún no la necesitamos, poder guardarla para el tiempo oportuno, en el nombre de Jesús de Nazaret. Te pido, papá, que tomes dominio y control de este momento precioso, Señor, aún sujeta todo, Señor, en el nombre de Jesús de Nazaret. Aún toma dominio y control de mi voz, de mis palabras, que hable lo que tú quieres que hable, que calle lo que quieres que tú calles, Señor, en el nombre de Jesús de Nazaret. Y declaramos que es un tiempo edificante, en donde hablarás, Señor, a nuestro espíritu, Señor, donde tu palabra es más cortante, Señor, que una espada de filo, Señor, en el nombre de Jesús de Nazaret, papá. Gracias, Señor, declaramos que nos vamos fortalecidos, llenos de tu presencia, renovados, Señor, en el nombre de Jesús, aún, Señor, con esa solución a cualquier problema que hayamos tenido en esta semana, papá amado. Gracias, en el nombre de Jesús, a ti oramos, amén y amén. Amén. Tengo la oportunidad de continuar con la predica que había empezado con las fraguas, ¿se acuerdan? Y que decía, hablaba que los desiertos no son malos, que para llegar a nuestro Canaán, sí o sí tenemos que pasar por el desierto, no podemos evadirlo. Y dice que cuando hablamos de los desiertos, siempre o casi siempre pensamos en su connotación negativa, porque no nos gusta. Queremos lo posible odiarlo, no pasarlo. Pero es imposible porque Dios nos prometió un Canaán y sí o sí tenemos que pasar. Pero no consideramos los beneficios del desierto. En cada desierto vamos a ver estos beneficios, ¿sí? Dios dice que los desiertos es bueno y saca de nosotros lo que no sirve. Es el proceso que necesitamos pasar. Y cuando esto sucede, Dios lo cambia en un lugar agradable. En medio de la vida siempre tendremos momentos de alegría, de gozo. Sí, que es como que queremos estar siempre en ese momento, que no se termine más, cuyo contraste con los desiertos darán frutos. Es necesario pasar por los desiertos porque daremos frutos también, ¿sí? Así como la disciplina de nuestros padres en ese instante nos parece causa de tristeza, porque a ninguno nos gusta que nos disciplinen, ¿sí? No queremos. Sin embargo, los que hemos obedecido, aunque sea regañadiente, después nos damos cuenta que fue lo mejor que pudimos hacer, ¿sí? Y dice, en Hebreos 12:11 dice, ninguna disciplina resulta agradable a la hora de recibirla. Al contrario, es dolorosa, como yo decía, pero después produce la apacible cosecha de una vida recta para los que han sido entrenados en ella. O sea que vamos a ser entrenados, vamos a pasar por el desierto para ser entrenados, ¿sí? Y anteriormente habíamos referido a tres desiertos: el desierto de Sin, el desierto de Berseba y el desierto de Parán. Y ahora vamos a ver los siguientes desiertos. Yo les conté que eran 21. ¿Se acuerdan? ¿Sí? Vamos a ver el desierto de Sin. Generalmente los desiertos los vamos a pasar en soledad. ¿Sí? Pero siempre hay alguien que está orando, que está clamando. Porque pareciera que estamos solos, pero no estamos solos, porque primeramente tenemos al Espíritu Santo. ¿Sí? El objetivo es estar en el desierto y salir aprobados y bendecidos, celebrando continuamente fiestas del Señor. Vieron que los judíos tienen muchas fiestas. Salieron del desierto, salieron de Egipto y quisieron. Festejaron después. De cada desierto ellos festejaban. Sí, significa prestado y pedir prestado. Estamos hablando de un desierto donde tendremos que humillarnos. ¿En qué sentido? Dejar de lado el orgullo. El yo puedo sola, no necesito ayuda. Y poder pedir prestado, o sea, pedir ayuda. Pedir prestado a veces es pedir ayuda, ¿sí? Y uno de los ejemplos de esto lo vemos en 2 Reyes 4, del 1 al 7, que vemos la historia, ¿sí?, de esta viuda que le estaban por sacar a sus dos hijos, ¿sí? Y ella va al profeta Eliseo y le dice, ¿qué puedo hacer? Y el profeta le pregunta, ¿qué tienes en tu casa? Y algo siempre tenemos en nuestra casa. Y ella le responde, yo tengo una tinaja de aceite. Y dice, bueno, ve y pide prestado. Entonces ella, ¿qué hizo? Mandó a sus hijos a pedir prestado. O sea, ahí se nos tiene que caer el orgullo. Tenemos que obedecer a esa indicación que nos da muchas veces nuestras pastoras. Porque nosotros vamos a pedir la ayuda a nuestra pastora o no. O sea, le vamos a pedir un consejo de parte del Señor. Por favor, tendríamos que obedecerle. Y ella fue y lo obedeció. Y ella empezó a llenar la tinaja y llenaba y llenaba y llenaba. Y tenía una sola de aceite. Y el Señor lo multiplicó. Y en el 7 dice, entonces allá fue y se lo contó al hombre de Dios. Y él le dijo, ve, vende el aceite y paga tus deudas. Porque muchas veces el Señor nos da la plata, pero nosotros no pagamos la deuda. Nos la malgastamos. y tú y tus hijos podrán vivir de lo que les sobra. ¿Sí? La mujer estaba atravesando por una situación muy difícil y angustiante, y muchas veces nosotros pasamos por ese desierto, pero fue a pedir ayuda, se humilló y obedeció. El Señor nos pregunta, ¿qué tienes en tu casa? Como ya dije, siempre hay algo. ¿Qué tenemos en esta casa? Tenemos oración, tenemos nuestros hermanos en Cristo, que siempre hay alguien que nos va a dar una mano, una ayuda, ¿sí? Tenemos nuestra pastora, tenemos el ministerio de intercesión, el ministerio de oración, tenemos sanidad, tenemos el encuentro, el reencuentro. ¿Cuántas cosas tenemos en nuestra casa? ¿Sí? En el desierto de Zif, el Señor nos bendice otorgándonos aceite. O sea, esa viuda en ese momento, en ese desierto, ¿quién le otorgó? Aceite, ¿sí? Y el aceite trae bálsamo, manjar, perfume, unción, ungüento, riqueza, ¿sí? Y el desierto es donde Dios derrama su aceite, que representa la unción y la llenura del Espíritu Santo. No vamos a estar solos, pareciera que sí, parece, pero no, porque tenemos la llenura del Espíritu Santo si atravesamos ese desierto. Cuando atravesamos por desierto debemos acudir al hombre de Dios, o sea, nuestra pastora. Ella acudió al profeta, ¿sí? Y fue obediente. El aceite se habría multiplicado a tal punto que pudo pagar las deudas y le sobró para vivir. La unción del Espíritu Santo corta toda atadura del enemigo y toda maldición. Eso es lo que hace la unción del Espíritu Santo. Y le cortó esa atadura, esa maldición. Le iban a sacar, el marido la dejó con deuda. Así que marido, por favor, póngase en la cuenta antes de partir. No vaya a ser como el marido de esta viuda que le dejó deuda. Estaba desesperada la señora. ¿Sí? Así que en este caso era el marido, también las mujeres, estén a cuenta antes de partir, no hace que le deje deuda a su esposo o a sus hijos, y ponerse a cuenta. ¿Sí? El segundo desierto, dice, muchas veces Dios nos vale, se vale estos desiertos para tratar con nuestra alma. ¿Por qué vamos a pasar por estos desiertos? Porque el Señor quiere tratar con nuestra alma. Ya que lo contrario, no buscaríamos de Él, no buscaríamos de su presencia. Por el gran amor que nos tiene, para que no nos desviemos de su camino, nos lleva a los desiertos. A veces capaz que nos está viendo, ¿sí? El Señor nos está viendo y está diciendo, esta hija o este hijo se me va a desviar, lo voy a hacer pasar por el desierto para que me busque más, para que se arrodille, para que clame, para que se vuelva a mí, ¿sí? En Oseas 2.14 dice, pero aquí que yo la atraeré y la llevaré al desierto y le hablaré a su corazón. Entonces no debemos temerle al desierto, porque por medio de él vamos a tener un buen final si perseveramos, ¿sí? Y mantenemos nuestra comunión con Dios. El segundo desierto es de Mahón, que significa lugar de pecado, que muchas veces está acompañado con esterilidad y soledad. Eso lo vemos en 1 Samuel 23, 24. Ellos se levantaron y se fueron a Zif delante de Saúl. Y David y sus hombres estaban en el desierto de Maón, en el Araba y al sur de Jezimón. ¿Sí? David pasó por este desierto, que significa desierto de pecado. Sin embargo, no se quedó allí, sino que él siguió de largo y se refugió en Engadí. Desde entonces, cuando estamos pasando por este desierto, debemos buscar refugio en la palabra del Señor. La Biblia menciona varios ejemplos de personajes que, si nosotros leemos la historia, podemos ver que atravesaron por este desierto de Mahón, este desierto de pecado. ¿Y qué pasó con ellos? Un ejemplo es de Josué. Estando como mayordomo de la casa de Potifar, la mujer de este la acosaba día tras día. ¿Sí? Y un día se lanzó contra él. ¿Y él qué pasó? Salió huyendo. ¿Sí? Se fue corriendo, dejó su vestidura y salió huyendo. ¿Sí? Dice que a pesar de haber estado en un lugar de pecado, no cedió a la tentación y huyó. O sea que vamos a tener que correr directamente, ¿eh? Y es literal. No solamente de, bueno, oro más, tengo más comunión con Dios, me fortalezco. No, a veces vamos a tener que huir, vamos a tener que salir corriendo para no escuchar las conversaciones que hablan mal unos con otros, el chisme. Cuando no podemos mordernos la lengua o taparnos los oídos, vamos a tener que salir corriendo. Caso contrario le sucedió a David, que se dio a la tentación sexual con Betsabé. Y sabemos que ella era una mujer casada. No solamente que tomó una mujer casada, sino que mandó a matar al marido. Se las había remandado David, ¿sí? Y hubo una consecuencia. O sea, cuando nosotros, o sea, vamos a pasar por este desierto de pecado, pero tenemos dos opciones. O salimos huyendo, ¿sí? O sucumbimos ante la tentación y sabemos que va a haber repercusiones, va a haber consecuencias ante eso. Y es un segundo. Por eso necesitamos el Espíritu Santo, para que nos fortalezca y decir, no, yo eso no lo hago. Otro de los personajes que estuvo en el desierto de pecados fue Lot. Se dejó llevar por la vista, por lo que sus sentidos percibían, y no por la guía del Espíritu Santo. Muchas veces no vamos a poder evitar pasar por este desierto, pero una de las formas que podemos sin de que seamos presa del mismo, es teniendo un altar en la presencia y comunión con Dios, ¿sí? Donde quiera que vayamos, en todo momento y en todas circunstancias, tengo que tener esa comunión con mi papá. Tengo que estar fortalecida para ese momento, decir no, para ese momento de la tentación, que para como el pecado es re lindo. No viene un pecado feo. Tiene un pecado así con todo musculoso, precioso, bonito. A la mejor cartera y decimos, ay, pero si pecado yo me la merezco y el Señor va a proveer. Y ahí caemos en deuda. Ya después no sabemos cómo salir, pero nos metimos nosotros solos. ¿Sí? Dice, adoremos su nombre, démosle gracias, confesémonos. Tenemos, cuando los de intercesión, los que ministran, tenemos para confesarnos, tenemos a nuestra pastora para poder confesarnos, ¿sí? Y permitir que el Espíritu Santo nos guíe y poner nuestros ojos en Jesús, el autor y consumador de nuestra fe. Si no es imposible, porque si lo queremos hacer con nuestras fuerzas humanas, vamos a terminar pecando. Y eso que a veces lo hacemos, pero porque a veces lo hacemos a sabiendo, no sabiendo. Pero es peor cuando lo hacemos a sabiendas. Dice que cuando nosotros pecamos a sabiendas, es doble pecado. ¿Sí? El tercer desierto, el de Engadí. Algunos traductores sugieren que Engadí puede traducirse como la fuente de la felicidad. Esto nos da a entender que en algún medio, que en medio del desierto, Dios hace brotar fuente de felicidad. En Jeremías 15:11. Dice, entonces el Señor me respondió, yo juro que serás feliz el resto de tu vida. El Señor me está diciendo, pueblo, serás feliz el resto de tu vida, que yo te sostendré el tiempo de la aflicción. Él nos va a sostener en el tiempo de la aflicción. O sea que vamos a pasar por tiempo de la aflicción, sí, pero Él nos va a sostener. Y también tenemos que dejarnos sostener, porque si no queremos, no puede ser nada. Y en el día de tu angustia haré que tus enemigos te busquen y te rueguen. En Engadí fue uno de los desiertos donde se refugió David cuando Saúl lo estaba persiguiendo para matarlo. Y esto nos hace recordar que todos nosotros seremos en algún momento perseguidos. ¿Sí? O sea, si usted está siendo perseguido, está pasando por este desierto. Prosiga, páselo hasta llegar a Caná. ¿Sí? Va a llegar, no se preocupe, el Señor está, dice que Él juró que vamos a ser feliz, que Él nos sostendrá, que estará con nosotros en el momento de angustia, e incluso eso que nos están persiguiendo nos van a venir a rogarnos, a pedirnos consejos, a pedirnos oración, a decirnos orá por mí. ¿Sí? Dios siempre tendrá una fuente de felicidad en la que podremos refugiarnos y guardar nuestro corazón. Es muy importante que en cualquier desierto que atravesamos podamos guardar nuestro corazón, porque dice que de él mana la vida, ¿sí? De toda amargura debemos guardar nuestro corazón, dejar que el Señor ministre nuestros corazones. También porque nos hace pasar por estos desiertos, para que Él pueda ministrar cada uno de nuestros corazones y sacar a la luz todo lo malo que hay en Él. ¿Sí? Él prometió estar con nosotros todos los días hasta el fin del mundo. El cuarto desierto es el desierto de Gabaón. Fue testigo de las batallas que se dieron entre la casa de Saúl y la casa de David. Esta batalla la ganó David. El desierto de Gabaón sirvió para fortalecer la casa de David y para debilitar la casa de Saúl. Uno de los propósitos del desierto es hacer que nuestros enemigos se debiliten y que nosotros nos fortalezcamos. ¿Sí? No es para debilitarnos, es para salir fortalecidos los desiertos. Uno de nuestros grandes enemigos es nuestra carne. El viejo hombre, la vieja mujer, este es nuestro más grande enemigo, que todo el tiempo estamos batallando, ¿sí? Por medio de este desierto, Dios hace que el viejo hombre, al igual que la casa de Saúl, se vaya debilitando y nuestro hombre interior vaya creciendo, se vaya fortaleciendo. El desierto, presta atención, no es el fin, más bien el medio que el Señor utiliza para matar en nosotros todo lo carnal y lo pecaminoso. Entonces, cuando nosotros estamos pasando por un desierto, decirle, Señor, está bien, dejo que tú trates conmigo. ¿Sí? Señor, no lo, tal vez yo no lo entienda, porque a veces, muchas veces, no lo entendemos. No lo entendemos, porque lo queremos razonar y no podemos. Es imposible razonarlo. Decirle, está bien, Señor, yo no lo entiendo, ser sincero. No me gusta por lo que estoy pasando, la verdad me duele, me gustaría otra cosa, pero te dejo mi vida en tus manos. ¿Sí? Trata conmigo, tal vez hay algo adentro mío que el Señor quiere sanar, quiere restaurar, quiere liberar, y necesitamos pasar por ese desierto, ¿sí? Que no nos permite entrar a la vida en abundancia. Y además el desierto es un tiempo oportuno para clamar. En donde más clamamos, donde más cerca estamos del Señor y donde también aprendemos realmente a clamar y aprendemos a pedir debidamente como es, como al Señor le agrada que nosotros pidamos. ¿Sí? Porque es donde, como yo decía, donde está bien, Señor, me entrego, haz lo que quieras. ¿Sí? Y ahí es donde el Señor más libremente puede trabajar con cada uno de nosotros. El quinto, el desierto de Shur. Shur significa pared, muro, muralla, fortaleza. Dios es una pared de protección que nos rodea en medio del desierto. Deuteronomio 32, 10 dice, lo encontró en tierra desierta y en horrenda soledad de un desierto. Podemos decir, nos encontró el Señor en una tierra desierta y en la horrenda soledad. Nos rodeó, nos cuidó, nos guardó como a la niña de sus ojos. O sea, cuando estemos atravesando por un desierto, ya sea este de Shur o cualquiera de los otros, nos va a rodear como un muro, nos va a proteger. Si estás en medio de una situación sin salida, recuerda que Dios hará una muralla para protegerte. Esa misma muralla puede destruir a tus adversarios, ya que Él hace distinción entre Egipto e Israel. Cuando el pueblo pasó por el Mar Rojo, Él levantó una muralla. ¿Sí? Muralla de agua. Y el pueblo pasó seco. Y cuando pasó Egipto, ¿qué pasó con esa muralla, no? Los mató a todos. Porque él distingue entre Egipto y entre Israel. Él distingue a su pueblo y nosotros somos su pueblo. Somos sus hijos. Créaselo, somos sus hijos, somos su pueblo. La niña de sus ojos, ¿sí? Que nos rodea como un escudo, ¿sí? ¿Estás atravesando por un desierto? Déjate pastorear y estarás seguro. En Génesis 16 vemos la historia de Agar. Agar estaba embarazada, ¿sí? Y tuvo una discusión con Sarai. Y se fue al desierto. ¿Sí? Se las resumo. Agar estaba huyendo y esto la llevó hacia el desierto de Shur. Sin embargo, allí el ángel del Señor le dio la fórmula para salir del desierto, que era someterse a la autoridad de Sarai. Quizás estamos en un desierto huyendo de iglesia en iglesia, de trabajo en trabajo, no prosperamos ni materialmente ni espiritualmente, ¿sí? Y la solución es reconocer autoridad, la autoridad, el reconocimiento de un ministerio que nos cura y al cual debemos sujetarnos. Y yo les pregunto, ¿reconocen a nuestra pastora como autoridad? ¿La reconocen como autoridad? ¿Seguro? Porque reconocer significa obedecer. Si yo reconozco a mi pastora como mi autoridad espiritual puesta por Dios en esta iglesia, yo tengo que obedecerla, sí, amén. ¿Sí? Soy fiel a la visión de esta casa, porque yo estoy reconociendo a este ministerio, a esta iglesia que me cubre. Por tal, ¿sí? Obedezco a la pastora, soy fiel a la visión. Sigo la visión de esta iglesia, no hago lo que yo pienso, yo creo, lo que a mí me parezca, ¿sí? Y me sujeto a ella, porque yo acepté estar en esta casa. Entonces, si usted está pasando por un desierto, sujétese a la autoridad, sujétese a Dios, sujétese a su pastora, ¿sí? Amén. ¿Quiere salir del desierto? Sujétese y cúbrase, porque esta casa nos cubre, ¿sí? Nuestra pastora siempre está orando por cada uno de nosotros. Su diácono está orando, su diaconisa está orando por cada uno de nosotros, ¿sí? Y todos estamos orando por todos. El sexto desierto, el destino. El Señor permitió que el pueblo de Israel pasara por el desierto para hacer morir las actitudes negativas que traían de Egipto, ¿sí? Uno de los casos, la murmuración. Pecado que fue manifiesto en María, hermana de Moisés. Y sabemos que en este desierto de Sin, María muere y es sepultada en ese lugar. Te lo resumo. Nuestra alma puede haber un área, ¿sí? Esté acechada por la murmuración, la cual es, hay que erradicarla, sacarla. No puede estar en nosotros. Si está eso en nosotros, el Señor nos va a hacer pasar por este desierto para erradicarla. Es necesario pasar por este desierto porque hoy somos libres del lastre que traemos del mundo. El Señor nos tiene que liberar, nos tiene que limpiar, ¿sí? Si nosotros leemos todo el caminar del pueblo hasta llegar a Canaán, el pueblo fue limpiado. Literalmente, no. Fue limpiado el pueblo para poder entrar a la tierra prometida. Y el nombre de este desierto viene del hebreo H6790, que es Tefil, que según el diccionario significa plano. Y vamos a ir a Isaías 40, 3 y 4. Una voz grita: preparen un camino para el Señor en el desierto. Hágale a nuestro Dios camino recto en el desierto, que todo valle sea rellenado y toda montaña y colina sea allanada. Que el terreno quebrado se convierta en planicie y el terreno disparejo en una llanura. ¿Sí? Y esto lo volvemos a escuchar ¿dónde? En el Nuevo Testamento, con el cual el Bautista le dice, lo vuelve a decir ante la llegada de Jesús, donde el profeta, en este caso Isaías, lo clama que en medio del desierto el pueblo de Dios debe preparar el camino. No es allanar literalmente, sino es preparar nuestros corazones. No está hablando de preparar nuestros corazones, de rendirse, ¿sí? Y en este caso la persona que es altiva, que figura de montes y collados, se humille, ¿sí? Y el apocado, que yo busqué, que es una persona que es tímida, insegura, de poco ánimo, figura de los valles, ¿sí? Cobre ánimo, ¿sí? Que cobre ánimo, sea valiente, decisivo. Debemos aprender de Jesús a ser humildes y manso de corazón. El problema de que un corazón altivo es que también es egoísta y va a procurar su interés propio. Y el Señor no vino a buscar su propia felicidad. Si nosotros nosotros debemos seguir a Jesús y sabemos que Él no vino a buscar su propia felicidad, sino que vino a cumplir la voluntad del Padre. Y es lo que nosotros tenemos que hacer. cada día pedirle al Espíritu Santo, Espíritu Santo, ayúdame a hacer la voluntad de papá acá en la tierra, porque me cuesta, a veces me sale, a veces no me sale, pero yo anhelo poder hacer la voluntad de nuestro papá. Esta es una de las razones por las cuales estamos pasando por el desierto de Sin, para que podamos conocer lo que hay dentro de nuestro corazón y entregar todo aquello que no va de acuerdo a lo del Señor. Nosotros tenemos que seguir los lineamientos de nuestro Dios, porque es nuestro Dios, nuestro Señor. Nosotros decimos Señor. Nuestra actitud constante debe ser de arrepentimiento y de volver a Dios. Y el último desierto es el desierto de Jeruel. Josafat era rey de Israel, hijo de David, y dice que él buscó a Dios e hizo los restos. Josafat hizo una alianza con el rey Acab. Esta alianza lo llevó a apoyarlo militarmente en la batalla de Ramot de Galaad, en contra de los sirios. Y si uno lee la historia, vemos que en ningún momento le pidió consejo al Señor si tenía que hacer esa alianza, si tenía que ir a la guerra. No, él la agarró y fue. O sea, cuán importante es pedirle consejo a nuestro Señor, pedirle consejo a nuestra pastora, ¿sí? Años más tarde se levanta una amenaza cuando Judá aparentemente no había hecho nada, pero él se había aliado con algo que nunca le consultó a Dios. Nunca se, si uno lee la historia y le pasa como si nunca se tendría que haber aliado. O sea, le pasaron factura por haberse aliado, ¿sí? Josafat entra en angustia y clama al Señor con toda Judá. O sea que cuando estemos en esas situaciones, clamemos junto con toda la familia, digamos, vení esposa, vení esposo, vení hijo, vení con el que esté viviendo la casa, vamos a clamar, vamos a ayunar, vamos a orar por esta situación, porque el rey puso a ayunar a todos, ¿sí? Dice, ¿no hay ocasiones en las que no sabemos qué hacer? ¿Qué nos pasa? Que no sabemos qué hacer. Muchas veces el miedo llega a tomar control de nuestra vida y nos encontramos en una calle sin salida. En momentos de desesperación que parece no tener soluciones, como que no hay solución. Vamos de... Es como que hago un paso y no me hundo. Es cuando debemos hacer lo que hizo el rey Josafat. Buscar en clamor el rostro de Dios. Yo tengo que buscar, cuando estoy pasando por esto de desierto, en cada desierto hay un tip de lo que tengo que hacer. ¿Sí? Y en esto tenemos que buscar en clamor el rostro del Señor, tal vez pedirle perdón, pedirle misericordia al Señor. Porque a veces nosotros hacemos cosas que parece que son agradables a Dios, pero no son agradables a Dios porque no le hemos consultado al Señor. ¿Sí? Y la respuesta maravillosa que le da al rey y que también nos da a nosotros está en 2 Crónicas 20:15. Y dijo, presta atención, toda Judá, habitante de Jerusalén, y tu rey Josafat. Así os dice el Señor, no temáis ni os acobardéis delante de esta gran multitud, porque la batalla no es vuestra, sino de Dios. Entonces cuando estemos pasando por este desierto, por esta dificultad, recordemos lo que el Señor nos dice, y le dijo al rey Josafat, y nos está diciendo a nosotros, porque nos apropiamos de la palabra de este Señor, esta es mía, yo la tomo, la hago propia, la declaro, la decreto en mi vida, en mi familia. Dice que no temáis ni acobardéis delante de esta gran multitud, porque a veces parece que el problema se hace que es enorme, enorme, enorme, y tal vez cuando realmente lo podemos entregar al Señor y verlos con los ojos del Señor, el problema es chiquito y realmente tiene la solución, ¿sí? Porque la batalla no es vuestra, sino de Dios. Además de responderle, le dio una orden, ¿sí? Le dijo esto, pero le dio una orden. En el versículo 16 dice, descended mañana contra él, he aquí ellos subirán por la puesta de Cis y lo hallaréis en el extremo del valle frente al desierto de Jeruel. O sea, tuvo que ir, tuvo que hacerse cargo, ¿sí? Tuvo que enfrentarlo. Pero el Señor le animó y le dijo, yo voy a estar con vos, ¿sí? No te preocupes. Esa batalla, ustedes ni van a tener que ni mover un dedo. No te preocupes, ¿sí? No es lógico, pero no se trata de usar la lógica, sino que creamos en la palabra del Señor. En cada desierto tenemos que creerle al Señor, creerle a su palabra, porque Él nos la da a nosotros, ¿sí? Y ser obediente, o sea, obedecer. Dios puede utilizar un desierto para darnos una victoria impresionante, fuera de toda lógica, porque las cosas de Dios no entran en la lógica humana. Si nosotros las queremos poner encasilladas dentro de la lógica humana, va a ser imposible, porque no podemos, porque a Dios no lo podemos encasillar, ¿sí? Por medio de este desierto ejercitamos nuestra fe y nuestros ojos son abiertos a la sobrenaturalidad de Dios. Dios quiere que no nos acostumbremos a lo sobrenatural, que no nos acostumbremos a todas esas bendiciones que el Señor nos da. Él siempre quiere que vayamos por más, ¿sí? Que nos sorprendamos por todas las cosas, aún la más insignificante que parece.